lavar y conservar las dos manos. ¿Cómo? Salir del barro limpio sin una puta mancha en los zapatos. Vamos. Debajo el hueco, las escaleras, el poli, los recovecos, la boca seca.

0: 12:04.
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crear un país mejor a partir de la frivolidad y de la masificación y de la superficialidad en el

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Yo estuve ahí en Gomorra y Sodoma, cuando Jesús cargó la cruz por esa loma. Cuando el Corán fue escrito con la sangre de Mahoma en las manos de Nerón, cuando prendió fuego Roma.

0: Sam.
1: Bueno, te comento, yo estoy al tanto de tu problema. Sin duda tu hermana tiene que seguir yendo al psicólogo, pero nosotros podríamos ir haciendo un trabajo paralelo.
2: ¿Y qué es lo que hacen ustedes?
1: Bueno, nuestra actividad se puede definir de muchas maneras. Una sería la siguiente. Hacemos simulacros sofisticados para solucionar problemas graves, pero descalificados. No contemplados por ningún aparato u organismo. Ni la política, ni la policía, ni la ley, en fin. En un mundo ideal no tendríamos demasiado trabajo, pero como están dadas las cosas, nos damos abasto. Decime una cosa, ¿por qué te vestís así?
2: ¿Así cómo?
1: Con prendas ostensiblemente desagradables a la vista.
2: No sé, porque me gusta, no sé.
1: ¿Qué pasa, es un acto de rebeldía?
2: Puede ser.
1: ¿Y contra qué te rebelás? ¿Contra el sistema, contra la matriz?
2: Contra el sistema, digamos.
1: Decime una cosa, ¿vos sabés quiénes son los dueños de las fábricas que hacen esas remeras? Viven en barrios privados, te lo aseguro. ¿Te pusiste a pensar cuánto factura el negocio de la rebeldía? Pensalo, es ridículo. Tanta gente combatiendo el sistema y el sistema cada vez más enriquecido. Hoy por hoy, si te querés rebelar, tenés que usar saco y corbata.
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Hola Nico, ¿cómo va? Contame dónde estás, si venimos a casa o no. Te mando un beso grande, gracias por contestarme el mensajito. Un beso.

Otra cosa, siempre que prendo la tele veo uno hablando de la lealtad. Prendo la radio y escucho a un boludo hablando de la lealtad. Pasa en el bondi y el colectivero habla de la lealtad. Todo el mundo habla de la lealtad. Todos quieren ser la lealtad. Y nosotros somos la lealtad. Así que ¿qué me

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1: Diez y 32 minutos.
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1: ¿Qué pasa? 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
4: Mucha gente que tiene, como yo, o más plata que yo, como vos decís, hay gente que tiene más plata que yo, pero no tiene el nivel de posición que yo tengo y no tiene un alto perfil como tengo yo. Yo me gusta tener alto perfil, lo manejo de esa forma. La gente que maneja con muy bajo perfil no quieren mostrar, no quieren mostrarse.

0: 12:32.
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creyendo que uno de los caminos positivos de la humanidad es el mestizaje. Cuanto más grande se haga, cuanto la fusión de razas sea mayor, más podremos eliminar los chauvinismos, los patrioterismos, los nacionalismos de frontera.

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0: 3:30.
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Te voy a dar un poquito de poder de grupo, craneando actividad. Una receta sureña, condimentada como se debe, de la cocina de la D. ¿Qué pasa, papu? Ponele picante y déjalo que suene.

0: 5 y 4 minutos.
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0: 6:30.
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2: 9:02.
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